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0: Es la hora 10:03.
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1: Cuán amable es tu morada, Señor. Es tu presencia, Señor, donde estoy completo. Solo tú eres mi porción, Señor. ¿Cuántos pueden decir amén?

0: ¿Cuánto puede levantar su voz al Señor y decirle gracias, Señor?
1: ¡Sí, Señor! ¡Te bendecimos, Señor!
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0: Sí, Jesús, y te adoramos y admiramos tu gloria.
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0: Señor, nuestras vidas son una ofrenda delante de ti. Y en tu presencia, Señor, encontramos consuelo.

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1: El salmista David también experimentó una frustración sin esperanza. Mientras luchaba con sus propios fracasos, los ataques de los demás y las decepciones de la vida. En el Salmo 6, versículo 6 dice: Me he consumido a fuerza de gemir. Todas las noches inundo de llanto mi lecho, riego mi cama con mis lágrimas. La profundidad de su dolor y la pérdida lo llevó al sufrimiento, pero en ese pesar se volvió el Dios de todo consuelo. Las mismas máquinas voladoras, estrelladas y rotas dieron pie a la seguridad del cuidado de Dios, empujándolo a decir: Jehová ha oído mi ruego, ha recibido Jehová mi oración.
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todo mi interior te desea, Señor. Sabe que necesito tu presencia. Así como el siervo brama por la corriente de la

0: Gloria al Señor, gloria al Señor, gloria al Señor.
1: Amén. Amén.
2: Es la hora 11:04. 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

0: Es por tu gracia, Señor. Tú conoces cada uno de los corazones de las personas aquí. Gracias, Señor.
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0: Te alabamos, Señor. Solo a ti exaltamos, Padre.
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0: Es la hora 11:31 minutos.
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0: Aleluya, Señor. Encuentre en nosotros verdaderos adoradores.
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0: gracias, Señor, porque en ti somos, Señor, porque en ti nos movemos, Señor. Aleluya.
1: Porque... 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
2: La falta de perdón, el orgullo y la arrogancia endurecen el corazón y nos impiden expresar amor como corresponde. Pero todos tenemos la posibilidad de comenzar de nuevo en procura de la paz interior que nos permite tener relaciones saludables. Cuando nuestras emociones experimentan sanidad, es fácil acercarnos a nuestra familia con la mejor actitud, pedir perdón si es necesario y perdonar. Quien vive la experiencia de saberse perdonado y tiene la humildad de disculparse, recobra la capacidad de amar y la alegría de vivir. Si reconoce que hay un daño que debe reparar, intente hacerlo. Si el orgullo le aleja de las personas que ama, renuncie a él, tienda puentes y procure la reconciliación. Le habla Sixto Porras de Enfoque a la Familia.
3: Visite enfoquealafamilia.com.

0: veces tropezamos y caemos, y es difícil levantarnos en medio de los problemas y las tormentas de nuestras vidas. Pero la Biblia dice, el justo caerá 7 veces y 7 veces se levantará. En otras palabras, no importa cuántas veces tú has caído, no importa cuántas veces has fallado, no importa tu pasado, estoy aquí para decirte que te puedes levantar. Solo tienes que tomar la decisión y olvidarte de los obstáculos que están a tu alrededor y decir conmigo hoy, me levantaré.
1: Es la hora 1:00.
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0: Es la hora 1:31 minutos.
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0: Dios de amor, te entregamos nuestro corazón.
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1: Siempre encontramos excusas que nos dejan atrapados en nuestros miedos y olvidamos que fuimos creados para cumplir un propósito en la vida. Muchas veces decimos, no resultó y no resultará ahora. El miedo al fracaso nos paraliza y nos roba la confianza. Necesitamos seguir caminando y volver a intentarlo. Se requiere coraje para continuar ante la adversidad, fe para mantenerse avanzando y determinación para levantarse de nuevo. Cuando la meta sea difícil de alcanzar o crea que tiene un sueño imposible, recuerde que el resultado es solo una parte del proceso, pues el fruto más valioso es el esfuerzo dado. Por esta razón, cobre ánimo y vaya tras el sueño que le inspira. Le habla Sixto Porras de Enfoque a la Familia.
2: Visite enfoquealafamilia.com.
3: Qué dulce y hermosa es tu presencia, Jesús. Nuestro anhelo es estar allí en tu presencia, de día y de noche.

0: Señor. Sí, Padre, nos gozamos en tu presencia. Aleluya. Delicias a tu diestra.
1: Es la hora 3 minutos.
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1: Eres único, Señor. Eres hermoso.

0: Es la hora 3:34 minutos.
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0: Señor. Tuyos somos, Señor. Aleluya.
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israelitas conocieran a Cristo que dijo, «Porque deseara yo mismo ser anatema, separado de Cristo por amor a mis hermanos, los que son mis parientes según la carne». ¡Qué declaración tan maravillosa! Lejos de pensar que él era lo único importante, Pablo afirmaba que estaba dispuesto a entregar su eternidad para que ellos la obtuvieran. La enseñanza del apóstol es un recordatorio vivificante del sacrificio personal en un mundo desafiante y destructivamente centrado en sí mismo. La pregunta que debemos hacernos es, ¿lo único que importa soy yo? ¿O lo importante en nuestra vida es Jesucristo y la gente que Él vino a rescatar? Piénsalo, ¿qué es lo que te importa?

0: Es la hora 6 en punto.
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0: Tus palabras son eternas y te adoramos, Señor. Levanta tus brazos, abre tu corazón. Él habla tu vida ahora.
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1: Hola, mi nombre es Carlos Barbieri y hoy quiero hacerte una propuesta. El Dios que responda con fuego, ese será Dios, gritó el profeta desde el Monte Carmelo aquella mañana cuando el pueblo se había juntado para ser testigo del gran desafío. Las bases de la competencia ya estaban echadas y su propia vida estaba en juego. Elías era el único profeta de Dios en una esquina de aquella improvisada escena donde dos altares estaban preparados. En el otro extremo, 400 profetas representando al Dios Baal. Hagan su mayor esfuerzo, dijo. Ustedes son muchos, así que comiencen e intenten que su Dios prenda la leña del sacrificio en el altar que hicieron. Pasaron las horas y cuenta la Biblia que oraron frenéticamente. Declararon el fuego prendido. Llamaron a las llamas divinas, gritaron y lloraron, se rasgaron las ropas e incluso se flagelaron. Pero nada, ni una chispa apareció. Aquella leña seca se mantenía inmune a las palabrerías de los religiosos. Al turno de Elías, ya caía la tarde y algunos pocos espectadores habían abandonado el lugar pensando que terminaría en un empate sin goles. Pero otros estaban atentos a la oración de Elías. Los más ancianos recordaban que aquel solitario profeta hablaba de parte del Dios que había librado a sus antepasados del yugo de la esclavitud, que los había guiado por el desierto con una nube, que había abierto mares y ríos para que pasen en seco. Aquel profeta representaba a Jehová de los ejércitos. Elías bajó la mirada y ante el asombro de la audiencia comenzó a reparar el altar que estaba abandonado. Juntó las piedras, las 12 que representaban a las 12 tribus de Israel, la promesa. Acomodó la leña y el sacrificio, tomó agua y mojó abundantemente todo el altar para que nadie pudiera pensar que el fuego que iba a caer era humano, y oró. Apenas unas palabras, y el fuego del cielo incineró el sacrificio, la leña, quemó las piedras y evaporó el agua que se había escurrido por la tierra. Cuando tu vida esté en juego, cuando las cosas sean a todo o nada, cuando las situaciones te acorralen y te enfrentes al desafío de tu vida, recuerda que antes de orar debes reparar tu altar, tu vida íntima con Dios. No pretendas que el fuego del cielo caiga si tu altar está abandonado. Perdona, restaura, medita cada día en su palabra y apártate del mal. Recuerda, si deseas que Dios responda con fuego tu oración, también debes poner de base la única piedra, la del verdadero fundamento de nuestra fe, Jesucristo. Y por último, moja la leña, para que no te queden dudas que Dios envía el fuego. No sea cosa que se te ocurra la idea de quedarte con el crédito del milagro. La gloria es de Dios, jamás lo olvides. Estimado amigo, amiga, la oración poderosa solo es resultado de una vida poderosa. Dios no reacciona por las muchas palabras, por los gritos, por los reclamos y las declaraciones poderosas que realices. Dios responde por misericordia cuando tu vida está apta por Cristo para recibir su fuego. Hoy te propongo que restaures el altar de tu propia vida.
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0: de mi Padre está sobre mí, por cuanto me ha ungido para dar buenas nuevas a los pobres. Me ha enviado a sanar a los enfermos, a los quebrantados de corazón, a pregonar libertad a los cautivos, dar vista a los ciegos. De cierto os digo, todo cuanto pidiereis al Padre en mi nombre, os lo dará. Os lo dará.
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1: Aleluya, sí. Señor, llenamos tu trono de alabanza, porque eres excelso, oh Dios.

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0: Gloria a Dios. Te voy a invitar a que le digas al Rey.
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0: Es la hora 11:30 minutos.
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1: Especial, un tiempo del derramamiento del Espíritu Santo sobre toda esta nación.

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1: Los hijos no solo llegan a cambiar nuestra forma de entender el mundo, también transforman nuestra relación de pareja. La emoción del nuevo integrante de la familia, unido al proceso de adaptación, puede provocar en los padres tensiones inesperadas que tienden a distanciarlos. El bebé consume el tiempo y las energías que antes utilizaban para mantenerse emocional y sexualmente unidos. La crianza de los hijos pondrá a prueba la unidad de los cónyuges, pero también les dará la oportunidad de desarrollar cualidades muy valiosas como el trabajo en equipo y el amor abnegado. El reto consiste en no olvidarse el uno del otro y expresar el amor que les une. Le habla Sixto Porras de Enfoque a la Familia.
2: Visite enfoquealafamilia.com.

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1: Vamos a ver todos juntos.

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1: Nosotros, sino que viva el Señor en nosotros. Mira a tu hermano y decirle que viva Cristo en ti.

0: Es la hora 1:34 minutos.
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Haz una oración ahí en tu lugar. Dile: Señor, yo quiero permanecer solo en ti. Que tu presencia nunca se aparte, Señor, de mí. Derrama tu Espíritu, Señor, sobre nosotros.

0: Sí, Señor. Solo en ti podemos confiar, Señor. Tú eres nuestro mejor amigo, Dios.
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1: Con amor eterno, y nos has prolongado tus grandes misericordias. Y por ello hoy, tus grandes misericordias. Y por ello hoy, te adoramos con todo nuestro ser.

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2: ¿A qué nos estamos aferrando? Es una pregunta significativa, una pregunta que todos debemos hacernos a diario. Al vivir en un mundo caído y quebrantado, no es de extrañar que algunas veces nos sintamos abrumados por los poderes de las tinieblas. Cuando lleguemos al borde de la desesperación, listos para tirar la toalla, haremos bien en seguir el consejo de Pablo a Timoteo. Pelea la buena batalla de la fe, echa mano de la vida eterna. De las batallas de la vida, aferrémonos al hecho de que, al final, la buena voluntad triunfará sobre el mal, de que un día veremos también a nuestro Maestro y Líder cara a cara y reinaremos con Él para siempre.

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1: Señor, te adoramos en la hermosura de tu santidad. Y como la mujer samaritana, Señor,

0: Es la hora 2:31 minutos.
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0: Altísimo, por los siglos de los siglos.
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